0: Flaco Spinetta, Cerati, Maradona. Entonces, de alguna manera, cada vez que fallece
1: Es un ídolo.
0: un ídolo, por más que yo no sea fanático 100%, no tengo tatuajes, no tengo discos del Indio, pero es
1: No, ha
0: un personaje.
1: marcado, sí, un
0: Claro,
1: precedente.
0: ¿me entendés?
1: De hecho, en este momento está sucediendo en casi todas durante todo el día, en las plazas principales.
0: Es como el Potro Rodrigo, es como la Negra Sosa, es
1: Sí, sí,
0: como
1: sí.
0: grandes.
1: La Misa Ricotera.
0: Exactamente, son grandes indiscutidos.
1: Sí.
0: No sé si de que uno no le guste o le guste
1: Acompaño,
0: más,
1: no. Sí.
0: acompaño no, ¿viste? O sea, ver esta demostración espontánea de gente en las calles de las principales ciudades del país es la prueba de que, che,
1: Sí, no, no, ni
0: se
1: hablar. Que ha
0: fue.
1: marcado una gran generación.
0: Se fue uno de los, dicen algunos, uno de los últimos poetas del rock nacional,
1: Así
0: ¿no?
1: es.
0: O del rock en español, si lo querés llevar más allá, no solamente a Argentina.
1: Tal
0: Así
1: cual.
0: que, bueno, acompañamos en el sentimiento, lógicamente, a toda la
1: Sí, mucha
0: familia.
1: gente que está traspasada por
0: Sí,
1: esa emoción desde muy temprano,
0: sí.
1: desde que se conoció la noticia
0: La
1: de su
0: familia
1: fallecimiento.
0: Ricotera necesita un gran abrazo y se lo vamos a enviar desde acá.
1: Nos haría falta una canción ahora. En estos días sonó mucho.
0: Sí.
1: Se usaron muchas canciones del
0: Bueno,
1: Indio. Qué
0: vamos a
1: bárbaro,
0: buscar
1: ¿no?
0: una.
1: Ah, bueno, si tenés ahí, sería como el regalo. Rompemos con todos los esquemas, ¿no? Obvio. O no, nos portamos bien. ¿Portamos mal o bien?
0: Pero muy bien.
1: A
0: Ya vamos a
1: ver.
0: buscar una.
1: Ah, bueno, dale.
0: Te dejo una ahí, de
1: Bueno, ahí está. Ahí me le pasó a mí. Ahí me le pasó a mí.
0: Hasta mañana, gente. Mañana venimos para hacer los 40, a las 13.
1: Mañana
0: ¡Chau!
1: te escucho, ¿eh?
0: Sí. Ya sale la canción de Los Redondos, esperen.
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Buenas noches. ¿Qué tal, banda querida? Una noche más. Llegamos al viernes de hitazos. Así estamos, entre canciones, con el equipo presente, como siempre. Fer Barea nos acompaña en producción. Está Martín Brasca musicalizando la noche de la hit. Mel Uliarte por acá y ustedes, invitadísimos. CadenaHit.com, nos vamos encontrando. ¿Me cuentan qué tal este viernes? Arrancamos con ella. Hace mucho que no la escuchamos. Stephanie, me gusta. Una noche más, hasta las 12 nos quedamos juntos.

0: Nos encontramos entre canciones, ya saben lo que sucede en el día de hoy. Viernes de hitazos, un hitazo de hoy y uno de un tiempo atrás. Algunos pedidos por ustedes y otros son algunos temas que van apareciendo, regalos de Martín Brasca, algunas canciones que hace mucho no aparecen. Por suerte tenemos mucho tiempo para compartir y armar lista, así que podés dejarnos la canción que tenés ganas de escuchar.
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0: En honor a él, Indio Solari, traemos un poquito de misa ricotera. En la hit, Patricio Rey y sus redonditos de ricota, suena Tarea Fina.

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0: el Bambino nos acompaña. Esta canción le hace honor al viernes de hitazos. Es un hitazo del 2009. Anota. El amor. Forma parte de su tercer álbum de estudio, El Patrón. Y es así como te cuento que la noche en Córdoba tiene 18 grados, cielo cubierto, no se sabe qué va a pasar, ¿viste? No me voy a asomar el fin de semana porque capaz que no te motive los planes de finde. Puede ser. Los leo en El Mensajero y veo que están todos como para dormir temprano.
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0: Nos quedamos con Maluma, Cani García, suena Uno Más Uno.
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0: Coti. Nos acompañan con esta canción conocida en una nueva versión que ha quedado muy linda, por cierto. Luz de día. Mira, por acá nos comparte Lu Romero. Yo también estoy como medio low battery. Y eso que esta noche tengo cita. Ah, muy bien.
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0: Así vamos, con Manu Moretti y toda la banda que está disfrutando de su gira. Han presentado Los Lobos, su álbum de estudio. Álbum que va a sonar en distintos escenarios. Y también estaban festejando el aniversario número 20 de Sistema Nervioso Central, que es un disco consagratorio de su carrera. Bueno, mucho festejo, mucha celebración en este 2026 se viene. Por suerte, digo, menos mal. Suena Roma de Estelares.

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2: Pero qué bien, hoy salió ganadora de Cetrogar, una verdadera oyente posta de Santiago del Estero. Mirá qué bien, Rocío Lucero. Rocío Lucero Lescano. Muy emocionada ella porque se mudó hace muy poquito tiempo, se independizó, cumplió su sueño y aparte, otro de sus sueños era poder comprarse una cocina, ya que para el arranque tenía una que le habían prestado. Entonces, con este premiazo, y porque es una verdadera oyente posta, va a poder acceder a la cocina para su propio departamento. Qué lindo, te mando un besote si estás escuchando la hit. 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
1: Es así, hay tantas canciones. Queremos compartir todas y cada una de ellas con ustedes. Siempre hay tiempo, ¿eh? Así que vos confía que nosotros vamos a pasar esa canción. Nos quedamos con un hitazo de un tiempo atrás, Martín Solveig. Suena Hey Now.

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0: Vivir así es morir de amor. David Bisbal, inconfundible, esa voz, el artista español, está iniciando una nueva era en la música. Está buscando distintos arreglos orquestales orientados a homenajear los grandes clásicos de la música romántica.
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0: Dentro de una canción que hemos cantado, una nueva reversión que trae este 2026, sábado a la noche, por Juana la Loca, Santiago Motorizado. Santi Motorizado disfrutando plenamente su álbum debut solista, El Retorno, y también llevando a cabo una extensa gira. Hay colaboraciones también. También vamos a tener presencia del Mató un Policía Motorizado. Así que seguimos todas y cada una de las novedades de estos artistas.
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0: Escuchamos lo último de Sabrina Carpenter, House Tour, entre canciones. Y ahora sí, nos asomamos al fin de mínima 15, máxima 18. Para mañana aparece una lluviecita tenue para el arranque. Después, quizás va mejorando un poquito.
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0: Así venimos. Y el domingo, bueno, el domingo se complica. Mínima 13, máxima 18 para Córdoba. Tormentas en el arranque y después mejora. CadenaHit.com, así estamos listos para compartir con vos el fin de semana. Por acá oyentes que agradecen sus entradas para el cine. Bueno, me alegra mucho que las disfruten. No del día de hoy, sino de ayer. Nos quedamos con un clásico de Cheyenne, ¿lo conoces? Le hace honor al viernes de hitazos. Suena Salomé.

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0: Naranja. Estamos escuchando última colaboración de la banda, El Reloj Me Miente. Los Caligaris disfrutando de sus novedades. Lanzamiento de su nuevo álbum de estudio, Caligaris, sí. Sus múltiples colaboraciones también. Una de ellas la que estamos escuchando. Y también la gira con Los Auténticos.
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0: Pero mirá qué lindo hitazo que apareció por acá. Maroon 5, Cristina Aguilera. Suena Moves Like Jagger.

0: Rosario.
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0: Ahí, Mel. Mi cita hoy sos vos, ¿eh? Tu compañía. Saludos desde Carlos Paz. Muy bien, Gaby. Besote enorme para vos. Vamos terminando este día, 5 de junio, hasta las 12 de la noche nos quedamos con vos. Estamos acompañando juntitas también, ¿eh? Sí. Mucha juntadita por ahí. Saludos para Cele, para Ludmi, fieles oyentes de la noche.
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0: Nos quedamos con dos artistas que están celebrando una gran trayectoria, 30 años en la música. Abel Pintos, Marce Morelo, con una canción muy conocida en una nueva versión, Manantial.

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0: Estamos escuchando Lauta, amigo y artista Totem. En estos momentos el cantante y productor argentino. Y en una de las canciones más escuchadas de estos momentos, que es Puñaladas, y también una última colaboración, Se jodió, junto a Valentín Holguín. Una canción presentada muy recientemente, es una cumbia pop. Habla de desamor, de traición.
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0: Esto es así. Un poco de todo. La magia de los viernes de Hitazos. 22 minutos pasaron de las 11 de la noche. Suena Roxette. The Look.

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0: una de las novedades en la música del pop. Esta colaboración que quedará para el recuerdo, sobre todo para Sabrina Carpenter. Ella lo dijo en varias oportunidades, cumplió un gran sueño.
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0: Rock and roll, señoras y señores. Intoxicados nos acompaña Pila Pila.

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0: no dura nada. Enchufame a 380. Me voy. Pila. Siempre pila. Conejo reproductor.
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así llegamos al final entre canciones. La pasamos lindo. Último día de la semana, viernes de hitazos. Y ahora sí, oficialmente ha llegado el fin de... Que sean buena compañía. Cadenahit.com. Esto sigue funcionando siempre. Nunca se apaga. Por suerte y gracias a ustedes.

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8 kilómetros y la visibilidad se encuentra reducida, atención con eso, a 8 kilómetros por neblina. El cielo está cubierto y el Servicio Meteorológico Nacional anticipa un sábado marcado por la inestabilidad.

mi pollería. Te estoy escuchando mientras preparo todo para vender. Un beso, Gris. Está Alejandro Oliva eligiendo toda la música que vas a escuchar hasta las 13. Hasta ahí nos quedamos. Está Fer Rojas en la producción de la hit. Flavia de la Mayor es mi nombre. Gabriel Fernández Capello, Vicentico. Y esto que se llama Se despierta la ciudad. Buen día para todos. Está un poco pegote. Sí. No sé si hace calor o si hace frío. Perdonen la poco precisión meteorológica.

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0: en varios tramos de la ruta nacional. En el camino del cuadrado se registran nieblas en tramos de la ruta provincial E98, camino del cuadrado. Hay lluvia y niebla. En la circunvalación se registra lluvia y Policía Caminera pide hacerlo con mucho cuidado, al igual que en el camino de las Altas Cumbres. La visibilidad puntualmente ahí está reducida a 150 metros.
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0: Para todos, saludos de La Rioja, 11 grados, fresquito, hermoso, aquí con la Hit, con Flavia, la guapita, hasta las 13.
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0: Sabrina Carpenter. Esto es House Tour. 8:33 en este sábado nublado.
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0: Me gusta esta denominación. A ver cuántos socios, cuántos simpatizantes, cuántos adherentes tiene el Club Social y Deportivo Los de las 8. Bueno, ya son 8:30. No importa. A ver cuánto. Después saludaremos al resto, a los que se sumen a las 9, los que prendan la radio a las 10, los que más cerquita del mediodía vayan apareciendo y sumándose al aire de Cadena Hit. Por lo pronto, vamos a abrir el mensajero. Voy en busca del mensajero. Ahí está, que es una pantalla en donde yo puedo leer todo lo que ustedes envían. Para ver cuántos somos en este Club Social y Deportivo Los de las 8. Reitero, si aún no levantaste la persiana, si recién estás abriendo los ojos, es un sábado particular. Está nublado, está sumamente húmedo, 95% de humedad. Hay lugares que tienen neblina, llovizna, lluvia. Está todo bastante pegote. Vamos a ver cuántos somos a esta hora, porque las condiciones dan para quedarse un ratito más, para meterle un fiaquín de esos lindos, muy lindos, que hacen como que la cama se transforme así en un lugar hermosamente acogedor, del cual es muy difícil desprenderse. Vamos a ver, antes de la próxima canción, que es un gran tema, va a estar sonando Soda Stereo, a ver si ya tiene gente del otro lado apuntándose. Reitero, el mensajero está en la aplicación de Cadena Hit. Si no la han descargado, mejor es un buen momento para hacerlo. Sonia, desde Carlos Paz, nublado con llovizna, pero hermoso. Bien, Sonia, voy tomando, te tengo lapicera acá. Listo, anotamos a Sonia. Signos, la versión 2007 con todos ustedes.

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0: de Coronel Moldes, horriblemente hermoso para seguir durmiendo. No daba ganas de salir de la cama. Abrazo, está nublado, mucha niebla.
1: Un beso grande, Fer, el Coronel Moldes. Acá, siempre sintonizada la radio, estoy levantando a Agos y Juli, que van a Comedia Musical, y a Mika, que va al centro a hacer compras. Gracias por la compañía. Día feo, pero con la buena compañía todo se transforma. Qué generosa, Gri, gracias. Acá, viajando al pueblo, escuchando. ¿Para dónde te vas, Vane? ¿Para qué pueblo te vas y para qué pueblo nos llevas? Casu, perdón si no te llamé.

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0: desde Embalse, soy Nani, acá amasando pancitos desde temprano, 8:35 doy el presente, escuchándote obviamente, y le mando un saludo a mi hermana Mariela Zaragoza, que está en Santa Fe, y a Sole Zaragoza en Córdoba. Besitos, besitos.
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0: La Pinto terminó 19 en la última práctica del Gran Premio de Mónaco antes de la clasificación. El argentino no tuvo un buen desempeño con su Alpine y buscará la mejor posición para largar desde las 11. Antonelli fue el más rápido. Bola Pinto terminó 19. Sugar, Maroon 5.
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0: Saludando a los de las 8, al Club Social y Deportivo de las 8, ya casi 9, pero no queremos dejar de mencionarlos, aquellos que temprano, muy temprano, en este sábado, han prendido la radio. Se les agradece. Desde Pico Truncado, Santa Cruz, anoche hizo mucho frío y nos levantamos con los autos escarchados, hermoso para quedarnos en la cama, pero tenemos una hermosa gorda, Amparo, de 10 meses que madruga a las 7. Un beso, Fede. Levantada desde las 6 y media, ese es otro club. Ese es otro club de los madrugadores de primera hora, tejiendo y lavando, porque en un rato salgo a chambear. Temperatura en Valle Hermoso, 13 grados. Mucha humedad, 96%. Abrazo grande para Gustavo, para Marisa, que nos cuenta que en Villa María está nubladazo. Soy Azul. Hoy es un día hermoso porque nos vamos a Brasil a patinar en Capão da Canoa. Toda mi familia, y claro que sí, está súper contenta. Está Romy del otro lado, está Vanessa, está Gri, Fernando escuchándonos. Rita, desde las 7, presente ahí con la radio en Málaga. Pero me imagino los días nublados, tal cual los describís, y me traen recuerdos. A mí me encantan esos días. Escuchándolos siempre, Ana Carolina.

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2: Luto en el rock argentino. La despedida del Indio Solari será el domingo en lugar a definir. Así lo confirmó la familia del músico. Este sábado se confirmará el sitio del velatorio. Elecciones presidenciales en Perú, balotaje, más de 27 millones de electores votarán por Fujimori o Sánchez. Fujimori representa a la derecha, mientras que Sánchez se posiciona como una izquierda moderada en un clima de polarización. Amistoso en Texas, la selección argentina se mide ante Honduras en un amistoso clave para el plantel. El partido se juega este sábado desde las 21. Scaloni decidió llevar a algunos jugadores de recambio, publica el portal de la Cadena 3, para asegurar la cobertura ante posibles lesiones. Títulos, los más importantes, a las 9 de la mañana y 2 minutos.
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2: Esta es la canción que nuestro musicalizador Alejandro Oliva eligió para comenzar esta nueva hora juntos. Sí.

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2: ¿Qué dice Lourdes? Que está escuchándonos en su trabajo, en Barrio Joffre. El día pide cama, pero hay que hacer patria. Muy bien. Acá en Neuquén, muy frío y llueve. Eso nos cuenta Silvia, que está por empezar a limpiar y que decía que tengamos todos una muy linda mañana. Nati, tomando unos mates. ¡Ah, no, pará! ¡Pará! Voy de nuevo. Toma dos. Nati, buen día, Fla. Acá tomando unos mates en Aruba. ¡Ah! Hermoso, fiel a la radio. Nati, es lógico que te pegamos una foto de esa ventana, de esa perspectiva. ¿Qué es lo que ven tus ojos a esta hora? Por acá, 9 y 25. Lidia dice, che, estamos sin luz acá. Epec nos tiene sin luz. Desde Altagracia, desde mi casa, con un pequeño negocio. Dice Meli que escucha la radio desde hace un montón de tiempo. Dice, desde el 2007. Estaba de novia, hoy casada y con dos hijos hermosos. Un abrazo, wow. A ver. Actualizando el mensajero. ¿Cuántos somos a esta hora? Recuerdo, aquellos que prenden la radio recién, está el mensajero a disposición. El mensajero que está en la app de Cadena Hit. Te cuento que acá en Ramos, Buenos Aires, está con mucha niebla y humedad, 14 grados. Aún así, a limpiar, se ha dicho, en Valle Hermoso y La Falda. Mucha niebla y humedad. Pásame un viejito, Alejandro Sanz. En Sanz Si Puedes, como todos los días con ustedes, Rosana, desde Don Cotillón. ¿Uno más? El de Luis, que nos cuenta que está despierto desde las 6:30 en Altagracia, muy húmedo, y preparándome para salir hacia mi peluquería en Córdoba.

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reductor de velocidad por un siniestro vial en la autopista Córdoba-Rosario en el kilómetro 535 en la localidad de Ballesteros, sentido a Córdoba. Circular con precaución, al igual que, como decíamos más temprano, hay bancos de niebla en varios tramos de las rutas de la provincia de Córdoba. Actualmente en el camino de las Altas Cumbres y del Cuadrado es donde se recomienda mayor precaución. 9:36.

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desde Aruba. Sin palabras. ¡Qué belleza! El día se presta para nada, pero acá estamos poniendo clima. Mensaje de Corina. La, nosotras con Ayelen tomando mates, pero en la guardia del hospital rural Cholila, Chubut. Saludos para la familia allá, dice Fer. Los escucho todos los días desde Soy Celíaca en Monteway. Marisa dice, me dedico a limpiar casas que están a la venta y en todas las casas se escucha la hit porque renueva la energía de la vivienda. Wow. Para que la persona que la habite la disfrute. ¡Qué honor eso que decís, Mari! Che, qué linda esta canción. Qué temazo que te elegiste, Al Oliva. Shania Twain.

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5 minutos para que alcancemos las 10 de la mañana. 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
2: Títulos informativos que tiene el portal de la cadena 3 a esta hora. Farmacéuticos piden precisiones sobre el nuevo sistema digital de medicamentos. Las dudas surgen por los nuevos mecanismos de control que podría incorporar la resolución del Gobierno Nacional. Falta resolver puntualmente a qué quiere apuntar, señalaron desde el Consejo de Farmacéuticos de Córdoba. Luto en el rock argentino. Una multitud de fanáticos del Indio Solari se reunió en el Patio Olmos en Córdoba. Entonaron las canciones de Los Redonditos de Ricota. De esa manera expresaron el profundo significado que tuvo el músico en sus vidas. Tejiendo Solidaridad, un abrigo al corazón, reúne hoy a Córdoba en una nueva jornada solidaria. La campaña convoca a tejer cuadraditos de lana para confeccionar frazadas destinadas a personas en situación de vulnerabilidad durante el invierno. La actividad se realiza desde las 8 de la mañana en Quality Arena. Títulos a las 10 de la mañana y un minuto.
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0: Info de servicio, en el comienzo de esta nueva hora, 10 de la mañana, 8 minutos, hay un corte total por siniestro vial, una mañana con muchos accidentes. Esto es en la ruta provincial 5, en el kilómetro 80, en Villa General Belgrano. Reiteramos, un corte total por siniestro, ruta provincial 5, en el kilómetro 80, en Villa General Belgrano. Datos que se actualizan, 15 grados 3 décimas a esta hora en Córdoba, 95% la humedad, viento del sudoeste a 6 kilómetros y la visibilidad reducida a 500 metros por niebla. Marcela Morelo, Abel Pintos, Manantial.
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0: ¿Qué dice Vero? Que está escuchando a la HIT como siempre en nuestra librería. Mi paisaje no es de montaña, no tiene río ni tampoco mar, pero es el de Alto Alberdi, ahí en la Plaza Jerónimo del Barco. No hay brisa de mar o aroma a bosque nativo, pero entras y sentís un olorcito. Y déjame decirte que el olorcito a librería es uno de los aromas más exquisitos que hay. A mí me encanta. Es como una fusión de un montón de cosas. Cartulinas, útiles y siempre un matecito o un café con criollito casero. El aroma se pone más interesante también. Gracias, Vero. Acá estamos escuchando mientras pintamos un departamento. Quiero mandar saludos a mi hijo, a Mariano Ferreira. Es de Tanti, le dicen Chaco, ya que él es de acá. Ayer fue su cumpleaños. Le mandé mensaje, pero no da bola. La versión dice, no da bola el pecho frío. Saludos desde Villa Ángela, Chaco. Edgardo, su papá, y su hermana Ámbar. Soy de Luque. Aquel día está nublado, con ganas de llover. Me acosté esta mañana a las 6. Me levanté 8:30 para trabajar. No veo la hora que sean las 12 para pegarme una siesta. Pues vuelve a trabajar. De 16:30 a 20:30. Largo día. Saludos a todo el equipo. Buen fin de... De ahí, que aguante. ¡Que aguante!

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fallecimientos del Indio Solari y el exfutbolista José Sanfilippo, la Asociación de Fútbol Argentino dispuso un minuto de silencio a llevarse a cabo en todos los partidos que se disputarán este fin de semana. Además, la entidad se refirió a la muerte del exfutbolista puntualmente. El Nene Sanfilippo, goleador histórico del Club Atlético San Lorenzo de Almagro, escribió ahí la AFA de manera muy poética una despedida. Harry Styles haciendo Aperture, 10 de la mañana, 21 minutos, el Romantic Style in the World con todos ustedes.

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es lo que indica el Servicio Meteorológico Nacional para hoy. Entre un 10 y un 40% de probabilidad de chaparrones en la mañana y en la tarde. En la noche, entre un 40 y un 70%.

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2: Sé que suena raro y no tiene una connotación de pareja, si se quiere, pero me gusta esta radio como Tinder, como un Tinder de radio. Machear, también le robamos todos los términos a la aplicación. ¿Por qué? Porque recién Edgardo nos contaba que María, él está en Chaco, en Villa Ángela, en Chaco, le mandó saludos a su hijo. Parece que no le dio bola por el WhatsApp y le mandó un mensajito por la radio y nos acaba de contar Edgardo, dice, che, funcionó el saludo por la radio, recién me contesta mi hijo, yo sabía que iba a escuchar la radio, muchas gracias. Más temprano, desde Embalse, nos llegaba este mensajito.
3: Buen día, Flavi, buen día, desde Embalse, soy Nani. Acá amasando pancitos desde temprano, 8:35, doy el presente.
2: Muy bien.
3: Escuchándote, obviamente. Y le mando un saludo a mi hermana Mariela Zaragoza, sí, que está en Santa Fe, y a Sole Zaragoza en Córdoba. Besitos, besitos.
2: Buen día. Acá desde La Falda, en mi trabajo, como todos los sábados, haciendo árabes. Saludos para mi hermana Romy, de Piamonte, Santa Fe, que es fiel oyente de la radio. Eso dice Rosana, día gris, llovizna y neblina. Un beso grande. Vamos a ver, si ustedes se copan en el mensajero, puede ser por audio o puede ser por texto, envíen un mensajito a alguien que deducen puede estar prendido a la Hit también. Y vemos si efectivamente hay match. Si el otro dice sí, acá estoy, efectivamente, escuchando la radio, o no, está durmiendo tapado hasta la nariz. Sí. ¿Se entiende? Ustedes dejan un mensajito, saludan a alguien que consideran puede estar escuchando la radio, como lo demostraron recién los oyentes. Y vemos si efectivamente ese match se da del otro lado. Puede que salga muy bien o que sea una catástrofe.
4: Hola, mi vida. Te escribí esta canción con un amigo. Ojalá que te guste.

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ese sonidito les resulta familiar? A ver. Saludos para mi hermana Carla Pero, que está escuchando la radio. Yo estoy en Cosquín, ella está en Córdoba. Mi mamá también debe estar escuchando en su casa, dice Nati. Sole deja un gran saludo a mi amiga desde los 2 años, Yamila Bustos, de Nutrizó, en Cosquín. ¿Haremos match o no haremos match? Vicky dice, buenos días, Fla, mi ahijada en el trabajo escucha. Por ahí algún detallecito para que la ahijada se dé cuenta. ¿Hacemos match o no hacemos match entre los oyentes que nos escuchan a lo largo y a lo ancho de la Argentina? 10:46.

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La cuenta oficial del Indio Solari ha publicado en una de sus historias: finalmente la despedida al Indio será el domingo 7 de junio para dar tiempo a la gente que viene de lejos, porque muchas noticias indicaban que iba a ser hoy. Hoy se confirmará el lugar y la hora. Gracias por la paciencia, todo esto es muy difícil. La partida del Indio representa una pérdida irreparable para la cultura argentina, dice alguien en tantas cosas lindas que se han escrito, pero su extenso legado musical y sus inconfundibles letras poéticas continuarán resonando con fuerza en las futuras generaciones. El adiós a una figura irrepetible.

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2: El gobierno convocó a la mesa política para el jueves y busca ordenar las reformas en el Congreso. La Casa Rosada pretende revisar poroteos, nuevos envíos y prioridades legislativas después de la tensión por los pliegos judiciales. La reunión también se dará en la previa de la presentación de la declaración jurada de Manuel Adorni. Murió Andrés Carpio, ex periodista de Cadena 3, trabajó como movilero de la radio durante muchos años. En los últimos tiempos atravesaba un delicado estado de salud. Alerta, Valerdi se desgarró y Scaloni analiza si lo reemplaza en el Mundial. El defensor sufrió una lesión muscular en Texas y podría perderse toda la fase de grupos. Senesi aparece como el principal candidato a ingresar en la lista.

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0: amigo de artista, a las 11 de la mañana y 14 minutos. Actualizamos datos del tiempo. A esta hora en Córdoba, nada ha cambiado. 15 grados 4, está cubierto con llovizna, 96% la humedad, viento del sudoeste a 4 kilómetros en la hora. La visibilidad sigue reducida a 500 metros.
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0: Mirá qué lindo. Escuchando la radio, como todos los sábados, desde Villa de Soto. Saludos para mis amores que están en Córdoba, mi hija Luana y mi nieto Mateo. Feliz sábado para todos. Para mi hijo Max, para mi nieto Apolo, para mi nuera Ritz y para Sisi, que te escuchan. Gracias por la compañía. El mensaje de Luisa. En Gualeguaychú, desde Gualeguaychú, está Florencia. Un saludo para mi hijo Tiziano y para mi marido Javier, que están pescando y que seguro están escuchando la radio. Estamos haciendo match.

con mi marido tomando unos mates y escuchando la radio. Eso dice Moira. Y la familia Vaca en Curazao nos mandan un beso grande y como siempre escuchando la radio. Mira lo que es ese lugar, por Dios. ¿Se acuerdan de esta? Pará. Espérala que arranque.

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0: Oficial X acaba de tuitear: el defensor Leonardo Valerdi sufrió una lesión muscular en el sóleo de su pierna derecha y no podrá ser parte de la nómina que jugará la Copa del Mundo. Ánimo y fuerza y pronta recuperación, flaco. Valerdi queda fuera del Mundial.
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0: ¿Qué dice Marisa por acá en el mensajero? Que deja saludos a su hermana Nadia, que escucha mientras atiende su local de ropa en Villa María. Marisa nos escribe y nos cuenta que su hermana Nadia nos escucha en el local de ropa en Villa María. Devolver el saludo a mi hermana Nati de Cosquín, que tenga un lindo día. Gracias por el saludo y una canción bien punchy para arriba. Mi mamá y mi hermana me dijeron que gracias por los saludos. Bien, vamos ahí conectando. Quiero saludar a mi reina Fanny y a mi bebé Ámbar, que están escuchando la radio, haciendo fiaca en la cama, mientras la plebe estamos pintando el departamento. Saludos, el chino. Escuché una cosita. Si ustedes me dan el ok, voy a buscar unas entradas al cine. Si hay ganas, amor y tiempo para hacer salidita al cine, obviamente si ustedes tienen ganas de ir, voy a golpear la puerta. ¡Vengo a buscar entradas al cine! ¿Hacemos cine?

0: Tengo invitaciones para Cines Dino. Les vamos a pedir que dejen nombre, apellido, últimos tres del DNI y si quieren, dos o cuatro. En ese rango, las que quieran, las que les hagan falta, que con muchísimo gusto los invitamos. Las pueden utilizar el fin de semana, sí, el lunes, el martes o el miércoles antes que cambie la cartelera. ¿Sí? Quienes ganen van a tener que venir a buscarlas a la radio. Pero vamos al principio, a que ya pueden mandar mensajes para participar por esta linda salida. El clima está ideal y el fin de semana lo va a estar para hacer una salida del cine. Nosotros nos encargamos de las entradas. Muchas gracias.
1: Muchísimas gracias.
0: La T y la M, Lucra, Bebé. ¿A dónde vamos? Al cine, La Mancha.

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Sentimientos encontrados. Es el último día que mi bebé de 24 añitos vive en casa. Llegó el gran día de la mudanza. A empezar una nueva etapa, esta vez sin hijos en la casa, ya sola con mi bebé perruna, el mensajito de Vero. Todo comenzó bailando. Marama con Emanero, a 5 minutos de que alcancemos el mediodía. Le mando un saludo a mi hija Valentina, que vive en Córdoba capital desde Coronel Moldes. Yo desde acá los escucho todos los días. Florencia dice, empecé a escucharlos esta semana porque mi vieja me los recomendó y la verdad no los cambio más. ¡Wow! Desde temprano, escuchando desde la librería y mercería en barrio Ayacucho. Juan en Carlos Paz. Programando si puede ser algo de Morat. Llegan los Red Hot. Con esta canción se va una hora más. 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

títulos al mediodía. Advierten que los celulares podrían aumentar hasta un 20% por falta de chips. El especialista en comercio internacional, Gustavo Scarpeta, explicó en Cadena 3 que el avance de la inteligencia artificial disparó la demanda de semiconductores y afectará sobre todo a celulares de gama media y baja. Internación del abuelo de Agostina Vega en el mismo hospital que su madre, Miguel Heredia, debió ser asistido este sábado tras sufrir un fuerte dolor en el pecho. Franco Colapinto ya disputa la Quali 1 de la clasificación en el Gran Premio de Mónaco. El piloto argentino tendrá que mejorar mucho lo hecho en las prácticas que se desarrollaron entre el viernes y la mañana del sábado, en las que terminó muy lejos del top 10.

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1: 15 grados, 8 décimas. Esa es la temperatura en Córdoba. No ha variado en lo absoluto. Estuvimos siempre rankeando en los 15. 15-8 en el mediodía. 93% la humedad, viento del sud-sudeste a 6 kilómetros en la hora. La visibilidad continúa muy reducida, tan solo a 500 metros por niebla en Córdoba. A esta hora el cielo está cubierto. Bombastic, el clásico de Shaggy.
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1: Hace unos días se conoció esta noticia. Suiza no encuentra suficientes técnicos y electricistas y los salarios están entre los más altos de Europa. Suiza sigue teniendo problemas para encontrar trabajadores cualificados en sectores técnicos y muchos puestos llevan meses sin cubrirse. Electricistas, mecánicos, técnicos industriales, instaladores o especialistas en mantenimiento están entre los perfiles más buscados actualmente. En algunas zonas las empresas incluso buscan talento fuera del país ante la falta de profesionales locales. Mientras media Europa compite por empleos de oficina, hay sectores técnicos donde sigue faltando gente y donde los salarios pueden superar ampliamente la media de Europa. Y bueno, vamos a buscar a ver cuánto es lo que recibe un trabajador en Suiza. Algunos, les comparto, salarios mensuales promedio para oficios específicos. Por ejemplo, se cobra en francos suizos, pero lo vamos a decir en dólares para que sea un poco más claro el panorama. Un electricista, entre 5.500 y $7.300 por mes. Un fontanero, ser como un plomero, instalador, no especifica de qué, entre 5.000 y $6.700. Un carpintero, entre 4.800 y $6.500. Hay algunas variables que hacen que te paguen una cosa u otra. Un peón de obra, un ayudante, entre 4.500 y $5.600. Varía según la experiencia, el estado y el tipo de oficio exacto, pero el promedio va por

0: uno de los costos de vida más altos del mundo. Alquiler, comida y transporte básico consumen gran parte de los ingresos mensuales. Luciano Pereira, me enamoré de ti. 12:17.
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con Bruno Mars. Queremos invitar a aquellos que no han participado aún por el concurso, que tiene entradas para Cines Dino. Últimos minutos para hacerlo. 12:30, ¿le parece? Nombre, apellido y últimos tres del DNI. Y si quieren dos o si quieren cuatro invitaciones, el combo que ustedes decidan y los datos. Por favor, en un ratito decimos el nombre de los ganadores.

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el yate está amarrado. Los paparazzi en posición, Dua Lipa y Callum Turner ya se dejaron ver en el hotel de lujo. Los recién casados celebran este fin de semana su fiesta de bodas en la isla italiana de Sicilia. ¡Ay, qué! ¡Qué de película todo! La ciudad de Palermo y la vecina Vaquería, en la costa noroeste de Sicilia, se preparan para una gran fiesta de dos días que comenzó el viernes.

0: 26 vestidos. Dua Lipa con Sean Paul haciendo No Lie.
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0: Y de la boda de Dua Lipa nos venimos para la Argentina. Nos venimos a Córdoba puntualmente porque aquí tengo la lista de quienes se llevan las entradas para Cines Dino. Atenti, porque se lleva 4 entradas, porque pidió 4. Franco Pardo, 022, la finalización del DNI. Carolina Rojo, 105, pidió 4 y se lleva 4. Y Fabiana Gorosito, 533, salida mamá e hija, se lleva un par de entradas. Reitero, Franco Pardo, Carolina Rojo, Fabiana Gorosito, los esperamos por la radio Alvear 139 a buscar sus invitaciones. Gracias a todos por participar.

del deporte destacada que tiene el portal de la cadena 3, mientras suenan los auténticos decadentes y un osito de peluche de Taiwán, Franco Colapinto largará 14º en el Gran Premio de Mónaco de Fórmula 1. El argentino quedó a poco más de 200 milésimas de su compañero de equipo en Alpine, el francés Pierre Gasly, quien finalizó 10º en la Quali 2 y logró clasificar con lo justo a la tanda final. Franco Colapinto largará 14º en el Gran Premio de Mónaco de Fórmula 1.

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hermoso hijo Tatán y para mi compañera de vida, para Leonor, que está produciendo joyería artesanal. Saludos para mis suegros, Dani y Pato. Estamos escuchando mientras tomamos unos mates desde Tanti, esperando los ravioles al disco. Reitero, ganadores de las entradas, cine para Franco Pardo, Carolina Rojo y Fabiana Gorosito. Las entradas ya están en portería de la radio para que vengan a buscarlas. Una y nos vamos.

0: 15. 15.
1: Hola, Mauricio.
0: Buen sábado, ¿cómo va?
1: ¿Terminaste de almorzar?
0: Sí, ya estoy. Pará. Ahora sí.
1: Una pataca en el pecho. ¿Qué almorzaste de rico?
0: Al medio. Sanguché.
1: ¿Sanguchito de?
0: Milanga.
1: Es que para mí, el sanguchito a todo.
0: Sí.
1: Sanguchito de queso, sanguchito a todo. Los otros días veía un tuit o una publicación en Instagram.
0: Hasta no me de acuerdo. Sopa el sanguche.
1: Sí, bueno, es que decía que los argentinos realmente le ponemos pan a todo.
0: Sí, está muy mal, pero bueno.
1: Pero bueno, qué sé yo, es tan rico el sanguchito a todo.
0: Tiquísimo.
1: Todo a lo que le pongas, un poquito de harina arriba y un poquito de harina abajo. Sandwich, como piña.
0: ¿Sándwich o alfajor?
1: Sí, califica igual. Harina
0: es como
1: arriba.
0: Es como un gigantesco alfajor de milanga.
1: Claro. Me gusta mucho el de pan francés rico, uh-huh. Jamón, queso y un tomatito.
0: Sí.
1: Así, ¿viste? Es como sería como el raso.
0: Sí, el sándwich de obra. Yo le digo el sándwich de obra. O sea, fiambre cualquiera, sí. Queso cualquiera. Si tenés un tomate, viene. Sí. Si no, una rodaja de limón, palta.
1: Oh, qué rico.
0: Un zapallito que sobró de anoche, una zanahoria, lo que venga. Lo que
1: sea. ¿Pero comiste bien, tranqui o medio con la quinta fondo?
0: ¿Yo?
1: Sí.
0: Y así como Colapinto. Sí, un poquito rápido.
1: Bueno, me alegra mucho que tomes la posta.
0: Bueno.
1: Porque ahora voy a ir a comer yo.
0: Muy bien, muy bien. Sanguchemente, vamos.
1: Sí, se quedan con el Mauri. Arrancan los 40 de la Hit. Gracias. Al Oliva musicalizando. Fer Rojas en la producción. Flavia de la Mayor es mi nombre. Buen provecho para todos. Hasta el lunes.

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0: Acá estamos, bienvenidos, ¿qué tal? Buenas tardes. Ese es el sonido de mi pecho. Así. 13:02, ¿qué tal? ¿Cómo les va a todos? Buenas tardes, bienvenidos. Somos los 40 de la HIT y empezamos a palpitar el fin de semana con ritmo, con energía y con las 40 mejores canciones. Esas que vos decís, che, ¿tantos temas buenos tenemos? Sí. Todos los mejores de la semana van a sonar junto a los 91 nuevos. ¿Viste? Las canciones que presentamos cada semana, las que ingresan, las que descubrimos, que decimos, ¡apa! Mira esta canción. Mira cómo la gente pide este tema. Mira cómo circula en las redes. Bueno, con todo eso, hacemos los 40 de la HIT hasta las 5 de la tarde.
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0: Arrancando con Fonsi y Fade, esto es Cambiaré.
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0: ver, perdón. 8 minutos de la hora 13. Arrancando así con Juana la Loca. La canción se llama Sábado a la Noche. Tendremos sorteos hoy, sí, tendremos sorteos, tendremos premios para todos los que estén ahí escuchando, conectados a través del mensajero. Me encantaría saber cuánta gente tenemos disponible para armar un plancito de sábado. ¿Cuánta gente hay disponible para que en este sábado digamos, ok, armamos plancito y salimos a regalar cosas? Porque si no hay gente, me da un poquito de fiaca hacer sorteo, ¿viste?
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0: Así que bueno, vamos a juntar gente en el mensajero de Cadena Hit, levantando los emojis, levantando las manitos, a ver quién está prendido, quién está conectadísimo a esta edición del sábado 6 de junio con Aitana, Superestrella.

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0: canción de Pedro Sampaio junto con Emilia, se llama Jet Ski, sonando a las 13:17. En un momento casi digo a las 14, no sé por qué. Me fui a la hora 14. ¿Por qué? ¿Por qué? ¿Será que a la 14? Ah, ya sé. Porque a las 14 vamos a tener el primer ganador o ganadora de los premios de hoy. Claro, por eso. Bueno, pero antes de hablar de premios, debemos hablar de nuevas canciones. Para que ustedes puedan ganar, ¿saben qué? Hacemos el juego de cada fin de semana, donde ustedes tienen que anotar, escuchen bien, tienen que anotar las canciones que vamos a presentar ahora para poder participar. Anotando todo el mundo.
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0: Primera canción que llega se llama Abusador.

Abusadora. De fin de 91 nuevos. Canciones nuevas. Canciones que seguramente, si estuviste escuchando los promos de 91.9, los 91 nuevos, estuviste escuchando alguna de estas canciones. No es tan difícil. Pero bueno, hay gente que recién los encuentra. Escucha. Esta es la versión de Luke Ray, un poco de ruido de El Último.

0: además tenemos otra reversión. La que viene es una que se llama Crímenes Perfectos. Sí, sí, yo sé que la conoces. El éxito de Andrés Calamaro, reversionado por Un Verano y Francisco Charco. Ahí está, Abusador, El Último Baile, Crímenes Perfectos. Con este tridente empezás a participar para llevarte pases dobles a Cines Dino. ¿Cómo haces? Bueno, muy fácil, muy simple. En el mensajero de Cadena Hit, con este tridente de canciones, con estos 91 nuevos y tus datos, te anotás ya mismo.
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0: Acá me dicen, ¿cómo te hacer rogar, eh? Mirá que por vos pondría toda la tienda de alfajores en 2x1. Ajá, me sirve esa oferta, eh.

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0: Es la canción de Casu que se llama Perdón si no te llamé. Le mando un saludo grande a mi mamá, a mi tía Tete y a mi prima Cari, que están escuchando Cadena Hit. Están volviendo de Un Abrigo al Corazón, el evento de Cadena 3 en Quality, la tradicional maratón solidaria. Más de 3.000 sillas, todo ocupado, lleno de gente tejiendo Un Abrigo al Corazón. Qué lindo, ¿eh? Qué lindo. Así que bueno, le mando un beso grande a mi mamá Anita, a mi tía Tete y a mi prima Cari, que estuvieron allí colaborando, tejiendo los cuadraditos de lana. Qué lindo, qué hermoso.
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0: Mensaje que llega por aquí, dice: con sueño de morir, me vine directo a la chamba. Trabajo en una heladería muy conocida hasta las 18, así que gracias por leer los mensajes. Estoy acá, me dice Luismi. Hola Luismi, ¿cómo estás esta noche? Llega Vele, la canción se llama Mi Refe, perdón. Es que es imposible, ¿viste? Cuando alguien se llama Luis Miguel, decirle, ¿cómo estás?

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0: Sala Solande para Paso de los Libres en Corrientes. Allí estaba Luismi escuchándonos, ¿eh? Le mandamos un abrazo. Laborando en la heladería. Uy, qué tentación fuerte, ¿no? Te dicen helado en cualquier momento del año, en cualquier momento del día, y te agarra así como una... Bueno, como Meli, que también nos decía, alfajores. ¡Oh! Sí, terminás de almorzar, ¿viste? Y le metés a un alfajorcito de postre. ¿Por qué no?
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0: Ludmila me dice, estoy en la chamba hasta las 16, escuchando como siempre. Bueno, Ludmi, si estás participando por las entradas, acordate, nombre, apellido, número de documento, y también vamos a necesitar que nos digas cuáles fueron las tres canciones que presentamos en el bloque anterior. Ahora te dejo con Romeo Santos, Prince Royce y Dardos.

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0: canción se llama Just the Way You Are. Es Milky junto a David Guetta. Sonando a las 13:44 minutos. A esta hora estamos en Córdoba, en 91.9, pero es turno, como siempre, como hacemos cada día, de saludar a las más de 150 emisoras que se conectan a Cadena Hit. En Tucumán estamos en Simoca, 105.9 es Cadena Hit. Estamos en Neuquén, en San Carlos, en 99.3, sí, también es Cadena Hit.
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0: Mensajito con invitación que me envía Cecilia. Me dice: Mauri, los bomberos voluntarios de Villa Allende invitan a festejar hoy su día desde las 14:30. Habrá mucho sonido de sirenas, al que quiera llevar a sus niños. Están invitados. Los bomberos abren todo su cuartel y todos sus camiones a la comunidad. Es un lindo plan, ¿no? Un plan económico, gasolero, tal vez con plan de comprar alguna comidita para el mate, algo para colaborar con los bomberos. Así que le mandamos un gran saludo a los compañeros de Villa Allende que están escuchando esta hora Cadena Hit y preparándose para esta gran jornada.

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0: 13:56 minutos. El mundo futbolero pendiente de lo que pueda pasar con los lesionados en la selección argentina. Valerdi se quedó afuera del mundial. ¿Y ahora quién va? ¿Quién va? ¿Quién sube? ¿Va Yai? ¿A quién llamarán, no? Así como ¿quién va, no? Después de la lesión de Valerdi, la danza de nombres. Esto me recuerda a que hace unos días Scaloni, cuando dio la lista, dijo: dimos una lista de jugadores, pero la lista es más amplia y el resto que no están en la nómina oficial, les dijimos, estén atentos por si algo pasa. Bueno, ahí está, ahí tenés el por si algo pasa. Esperemos que sea el único.
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0: Una canción nueva, una canción que te presentamos la semana pasada y se mete en los 40 de la Hit, le pertenece a Cruzando el Charco por Vos.

0: Dani, Geo, Gaby, que están ahí escuchando en el salón de los estilistas. Cari está en la sucursal de Barrio Maipú, mandando besote grande. Bueno, Cari, Tami, Geo, Gaby, San Vicente y Barrio Maipú, en la ciudad de Córdoba, escuchando a esta hora los 40 del Hit, mientras la gente se pone bella. Mi reina bella. Claro, metiendo magia ahí en el salón. Muy bien, qué lindo, qué lindo. Fabi me dice por acá, cocinando unos zapallitos rellenos. Estamos con mi marido, siempre los escuchamos. Queríamos saber si podemos participar por los pases al cine. Bueno, así, mira, se van los abuelos y los nietos al cine. Me encantó, bueno. Vamos, vamos, que ya se viene en un ratito. Nuevo sorteo de cine, el primero de la tarde, a ver quién gana.
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0: Y ahí nomás, cuando hagamos el sorteo de cine, también vamos a renovar las chances con nuevas canciones. Hace un tiempo ellos estuvieron ocupando la casilla de 91 nuevos con esta canción. Ya tienen un par de meses. Estamos hablando de Los Tipitos. Esto se llama Una Palabra.

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0: Caijuanes, antes que el tiempo se vaya. Sí, sí.
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0: Vamos con canciones nuevas. Anotá. Lo nuevo lo trae.

0: ahora digo fútbol.
1: Hay más canciones nuevas. Esta se llama Ajedrez. Escucha. Bebé Azul. Masacre. Ajedrez.

0: otra más. Bueno, Heroin, lo que estamos escuchando junto a Maroon 5, lo nuevo de Maroon 5, Heroin. No sé si es Heroin, solamente es heroína. Lo nuevo de Maroon 5 ya está aquí. Picadito de canciones nuevas. Con estas tres te anotás de nuevo para participar por los pases al cine. ¿Por qué? Porque ahora vamos a decir quién gana de la hora anterior, de las primeras tres. Vamos a buscar un ganador o ganadora a pedir. El mensaje dice: las canciones son Abusadora, El Último Baile, Crímenes Perfectos. Bueno, lo envía Malena Herrera. Y me faltan los números del documento. Celular termina en 933. Malena Herrera, ganadora de un par de entradas al cine. Bueno, Malena Herrera, 824, ahí está. Malena Herrera, 824. Tu par de entradas para Cines Dino están esperándote. Estamos en Alvear 139. De 9 a 19 horas podés pasar a retirar las entradas. Te recuerdo que tenés que venir con el documento. Malena Herrera, 824. Primera ganadora de la tarde.
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0: Esta es la reversión de Enanitos Verdes. Los Ángeles Azules y Lucra, del clásico Lamento Boliviano. Todas las canciones están acá, en los 40 de la hit. Mauri Palacios.

0: la nueva canción de Alex Warren. Anotá este porque también va a participar. La canción se llama Passenger, una canción que explora la temática emocional y profunda. Habla sobre la impotencia, la frustración y el desequilibrio en una relación unilateral. Passenger. Alex Warren, artista nuevo. Un artista que se ha hecho viral en los últimos tiempos, ¿no? Una canción más movida, más alegre que su anterior éxito llamado Ordinary. Con Ordinary se volvió tan viral. Tiene 1.948 millones de reproducciones. Wild Child es el nombre que lleva el próximo álbum de este artista que se las trae. Passenger, estreno en los 40 de la Hit.
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0: 14:25 minutos del pop de Alex Warren. Nos vamos a el pop de María Becerra y Jay Weller. Esta vez un pop latino, romántico o romántica como ella.
2: Buenos días.

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0: la música de Bruno Mars en español. Lo arriesgo todo. Sonando, estaba leyendo por acá y estaba chequeando que tenemos nuevas reglas en el Mundial. Atención, habrá control estricto de cronómetro. Los 8 segundos para los arqueros. El árbitro que va a realizar una cuenta regresiva visible. Si se supera el tiempo, se otorga córner al rival. Los 10 segundos para salir en los cambios. La reanudación es en 5 segundos. En los saques de banda y de meta tienen un límite de tiempo bajo pena de perder la posesión o conceder córner. El VAR, que va a tener mayor poder para interceder en el juego. La pausa obligatoria tras la asistencia médica. Los jugadores atendidos en el campo deberán esperar un minuto afuera para evitar simulaciones estratégicas. Así que tendremos un Mundial con mucho cambio por aprender. En mi caso, ¿querés que te diga algo? Déjame con el fútbol como era. Que lo chequean en el VAR, que no lo chequean, que lo llaman, que no lo llaman, que demora, que... Hay mucho antiavivada, ¿viste? Ahora el arquero no puede hablar más, no puede hacer más nada, como hizo en su momento el Dibu. Así que bueno, señoras y señores, tenemos en puerta el Mundial. Hoy tenemos partido de la selección argentina, ya vamos a recordar el horario. Y tenemos nuevas reglas que se vienen.
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0: Por supuesto que estamos viviendo toda la cobertura del Mundial a través de Cadena 3, en la página de Cadena 3 y en las redes de Cadena 3 y también en las redes del Instagram de Cadena Hit. Tenemos un montón de data. Hicimos hace muy poquitos días una entrevista con Julita Venegas. Nos tenemos al alambre ahí, que está ahí cubriendo toda la parte musical del Mundial. Así que está muy, pero muy copada, ¿eh?, toda la cobertura de Cadena 3 Argentina. Ahora lo que sigue le pertenece a Madonna, junto con Sabrina Carpenter. Esto es Bring Your Love.

0: Es la canción que trae Luciano Pereyra y se llama Yo no quiero olvidarte. Tema principal de su nuevo álbum llamado Te sigo amando. El Te sigo amando tour lo trajo Luciano Pereyra con 3 fechas totalmente agotadas en la ciudad de Córdoba. 2 en el 2025, 1 en este 2026. Es como que sentimos que Luciano hizo al revés. Viste, lanzó varias canciones, lanzó la gira y después terminó de presentar el álbum. Es tremendo. Bueno, tiene canciones con David Bisbal. Tiene grandes colaboraciones. Y este que es el tema principal del nuevo álbum. Yo no quiero olvidarte, Luciano Pereyra, que se mete en los 40 de la hit.
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3: Me puse para mis 15 un vestido blanco de mondongo.
4: ¿Así se llama la tela?
3: Mondongo.
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2: Por favor, no me pongan más ese promo que termino tentado yo y no puedo seguir. Llega la música de Maluma, esto es Tu Recuerdo.
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0: Es la canción de Maná junto a Dua Lipa, la señora Dua Lipa, recientemente casada. Se casó en secreto, hizo toda una boda así como muy íntima. Está bien, así con eso te evitas de invitar gente por compromiso, de dar tanta comida, tanta cosa. Perdón, desde que... No sé por qué, me puse modo laucha.
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0: Bueno, a ver, vamos a sortear nuevos pases al cine de la gente que estuvo participando en esta hora. Vamos a ver a quién llevamos al cine, invitaciones de Cadena Hit para que se vayan a disfrutar de una linda peli en Cines Dino. A ver. ¿Quién se lleva entradas en esta hora? Tenemos dos ganadores, muy bien. Por acá me dicen, hola Mauri, participo de las entradas para ir a cine. En esta hora gano sí o sí, me dice Ariel Frascino, 844. Ariel Frascino, 844. Y María Eugenia Armoya, 328, que deja saludos para su mamá, que está cumpliendo años. María Eugenia Armoya, 328. Y Ariel Frascino, 844. Ganadores que pueden pasar a buscar sus entradas dobles para ir a Cines Dino por aquí, por Alvear 139. Ganadores que se suman a la ganadora de la hora anterior, que fue Malena Herrera, 824. Ganadores que esperamos en Alvear 139.
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0: Son Coti, Ángela Leiva y La Conga, Luz de Día. Inaugurando nueva hora de los 40 de la Hit. 6 minutos ya pasaron de las 15. ¿Quieren que sigamos jugando? ¿Quieren que sigamos jugando con los pases al cine? Bueno, vamos a seguir jugando.
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0: Si recién llegaste, cuento que tenemos entradas para Cines Dino, que las vamos a sortear, pero para participar tenés que decirnos cómo se llaman estas canciones que vamos a presentar. Son los 91 nuevos de esta semana. Aquí están las pelotas sin la piel. María Cristina me dice, Dua Lipa se casó en una ceremonia íntima, pero a fin de año va a ser una fiesta con más de 400 invitados. Pero ya está casada, ya cuando llegue a fin de año, ya capaz que se casa con otro. Gracias. María Cristina informa. Otra canción más. La escuchamos completa hace 10 minutos. Lo nuevo de Alex Warren se llama Passenger. Y hay una canción que yo creo que la va a romper mal. Es lo nuevo de Taylor Swift. La canción se llama I Knew It, I Knew You. Es lo nuevo de Taylor Swift, banda de sonido de Toy Story 5. Con estas tres canciones y tu mensaje con tus datos en el mensajero de Cadena Hit, te puedes llevar tu pase doble para ir a Cines Dino. Dale, dale, dale, métele. Métele porque es la última chance que tenemos de... Última chance que tenemos de ir al cine con las invitaciones de Cadena Hit. Lógicamente, si vos querés ir al cine, pagar la entrada, bueno, eso es cosa tuya, pero si querés ir Free Pass, bueno, tenemos las invitaciones acá. Fin de semana de cine, invitación de los 40 de la Hit para que ustedes participen.
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0: Hay una canción nueva que traen los Caligaris junto a Paty Cantú. Este lo presentamos la semana pasada. Y está luchando para meterse en los 40 de la Hit. ¿Se quedará esta canción?

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0: Bueno, suena Taylor Swift con la canción que se llama The Fate of Philia. Por acá me pregunta Karen: Mauri, ¿vas a poner completo el tema nuevo de Taylor Swift? ¿Por qué lo cortaste? Es porque es un repaso. Cuando hacemos repaso no son temas completos. Karen, así que ya en minutos viene, ¿eh? En minutos. Amigo, acá escuchándote, me gustaría participar de las entradas al cine para ir con mi hijo. Muy bien. Mensaje de Benjamín. Roxana también está con ganas de llevarse los pases al cine. Sofi me dice: escuchamos la radio mientras trabajamos en el taller textil, en Obrero Indumentaria. Un abrazo grande para Sofi. Mucha gente que está trabajando hoy, ¿eh? Y muchos que están siguiendo el fútbol. Día de amistosos internacionales. Bélgica le ganó 5-0 a Túnez. Por estas horas juegan Portugal, Chile y Rumania, Gales. Más tarde viene la selección argentina enfrentando a Honduras. 21 horas. ¿Está para tirar una carnecita sobre la parrilla esta noche? Me pregunto y se los pregunto.
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0: O sea, 21 horas. Ahí es como que tenés que arrancar el asado muy temprano o comer muy tarde después del partido. No sé qué hacer. No me decido. Llega Tan Biónica, mil días.

0: Sí, yo creo que con esta también podemos hacer una canción para la selección. La Teila M, Lucra. La canción se llama Bebé. Es como que hay una espectacular carrera por encontrar la mejor canción para el Mundial. Yo creo que no lo vamos a lograr. Espero que lo logremos, pero creo que no. Superar Muchachos y superar para la selección nos va a costar muchísimo. No sé, digo, a ver ustedes qué piensan. Yo creo que se están esforzando demasiado, demasiado y no. No llegan.
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0: Mirá si esta canción fuera la canción para la selección. Es una canción llena, pero llenísima de amor. Sebastián Yatra, la canción se llama Lo que me pasa con vos, con Augusto Alonso.

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0: es la canción de Olivia Rodrigo que se llama Drop Dead. Cristian por acá me dice: Mauri, ¿tenés el tema de la semana? ¿Tenés el tema de Tim Payne? De verdad, ¿no? De verdad, o sea, es el tema de la semana. Todo el mundo hablando de Tim Payne. ¡Qué locura! Es más, creo que hay conversación por un canal de streaming para que venga a ser conducción Tim Payne cuando termine el mundial. Tal cual, amigos, ¿eh? Así que no les extrañe. Y sí, lo volvimos famoso. Lo volvimos famoso con un clic. Lo mínimo sería que venga a laburar un poco, ¿no? Y si sale campeón del mundo el equipo de Tim Payne, Dios no lo permita.
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0: Actualizando datos del tiempo de este sábado 6 de junio en Córdoba, a esta hora 17 grados, 8 décimos la temperatura. Llega Runway Lady.

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0: Es la nueva canción de Taylor Swift que se llama I Know You. I Know It, I Know You. Es la canción de Toy Story 5, la canción que se centra en el viaje de Jessie. Y es una canción que vuelve a acercar a Taylor Swift al estilo country. El próximo 18 de junio se estrena Toy Story 5. Y esta es la canción principal. I Knew It, I Knew You. Taylor Swift. Sonando a las 15:51.
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0: Otra canción nueva que te presentamos el sábado pasado y vamos a ver si se mete en los 40 de la Hit. Le damos una oportunidad, le damos votos. Estamos hablando de Maui Ricky. Esto se llama Amapola.

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0: Estamos listos, estamos preparados y tenemos nuevo sorteo de cine, señoras y señores. Atención, dale.
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0: Bueno, vamos a ver, último sorteo de cine, vamos a ver quién se lleva en esta última parte las entradas para ir a Cines Dino. Tan, tan, tan, tan. Sorteamos, listo, 1, 2, 3, dale. ¿Qué saldrá en este sorteo? No sé. Bueno, tenemos dos ganadoras. Por un lado, Cecilia Mancinelli, 154, me dice, voy anotando las canciones para hacer la playlist del auto. Bueno, Cecilia Mancinelli, 154. Y Sofía Valles, 891. Tienen sus entradas dobles para ir a Cines Dino. Reiteramos todos los ganadores. Sofi Valles, 891. Ceci Mancinelli, 154. Armoya María Eugenia, 328. Ariel Frasino, 844. Y Malena Herrera, 824. Ganadores que se van a Cines Dino con las invitaciones de Cadena Hit. Pueden pasar por aquí por la ciudad de Córdoba, Alvear 139, con su documento de 9 a 19 horas. Recuerden que las entradas se vencen el día 10. Hasta el mismo día 10 las pueden utilizar en las salas de Cines Dino de la ciudad de Córdoba.
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0: Y ahora llega BTS con Swim.

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0: Es la canción que trae Los Caligaris, Silvestre y La Naranja, y se llama El Reloj Me Miente. El último adiós al Indio Solari, confirman que será en Avellaneda. La despedida pública será este domingo desde las 11 en el Salón Gatica de Parque Domínico. Prevén un amplio operativo de seguridad. Decidieron hacerlo así para que los cientos de miles de fanáticos que el Indio Solari tiene en todo el país puedan llegar a despedir al más grande, al último poeta, como dicen, del rock nacional, del rock argentino. 13 minutos pasaron desde las 4 de la tarde.
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0: Vamos a dar una vueltita por la República Argentina a ver a dónde están escuchando Cadena Hit a esta hora. Los sábados generalmente tenemos mayor cobertura en los 40 de la Hit porque las repetidoras, las adherentes, transmiten casi toda la programación. Y en la semana por ahí tienen su programa propio. Así que, ¿me decís a dónde estamos sonando a esta hora?

0: Lo nuevo de Ozuna, la canción se llama Mi Yo de Antes. A full por acá, laborando en Rincón de los Sauces, en Neuquén. Vamos, que la semana que viene estoy por Córdoba. Me salvan los días, me dice Ariel. Un abrazo grande. Chechu me dice, Mauri, gracias por las entradas. Antes de las 19 estoy ahí buscándolas. Bueno, muy bien. 23 minutos han pasado ya de las 4 de la tarde. Me preocupa que solamente Chechu reaccionó al sorteo. Los demás ganadores... Cric, cric. Paola me dice, Mauri, desde General Dehesa, estamos escuchándote. Qué grande, arriba, General Dehesa. Gracias por estar ahí del otro lado. Muchas gracias.
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0: Llega la música ahora junto con Harry Styles. La canción se llama American Girls. Ya se vienen más mensajes, más canciones y ya se viene el Top Hit. Aquí en Cadena Hit vamos a repasar las 10 canciones más importantes de la semana.

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0: la música de Trueno. La canción se llama Turrazo.
1: Hola, soy Emma y estamos escuchando la radio en Villa en Villa del Dique.
0: Me encanta cómo se ríe, me encanta cómo se ríe. Me encanta, Emma, te mando un beso grande. Gracias por estar ahí. Saludos a todo Villa del Dique. Qué lugar hermoso. Qué lugar hermoso. Desde Miramar de Ancenusa, escuchando todos los días. Un beso grande para Beatriz, que está ahí conectada. Muy bien, muy bien, muy bien. Toda la gente conectada, compartiendo los 40 de la Hit. Ya en un ratito se viene fuera de lista, se viene Andrés Mansur a las 5 de la tarde. O sea que estamos en la media hora final.
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0: Diego nos dice: amigos, los escucho desde Murphy, un pueblo ubicado al sur de Santa Fe. Siempre los escucho, son la mejor radio. Diego, y a todo el sur de Santa Fe le mandamos un abrazo grande.

Es la Tecla M sonando. La canción se llama... ¿Cómo se llama la canción? Soy Favela, exactamente. Por acá tengo más saluditos que van llegando. Julieta me dice, ¿habrá algunas entradas más? Por ahora no me quedan más entradas, Juli, pero gracias por estar ahí, Desde Villa Rumipal, soy Ivana, los escucho todos los días. Son los mejores, les mando un gran abrazo, gracias Ivana. En la pelo, escuchándote y trabajando, me dice Marcela, que nos sintoniza en Balnearia. Amigos de Cadena Hit, los escucho desde Murphy, un pueblo ubicado al sur de Santa Fe. El mensaje de Diego. Se multiplican los mensajes y los puntos de Argentina en donde estamos sonando en este momento. Somos más de 150 adherentes que están conectadas a Cadena Hit. ¿En qué lugar de la Argentina

0: ustedes, en qué lugar de la Argentina estás vos. Si nos contás, bueno, sale un saludo ahí recontra mil activadísimo. Y por supuesto, en la parte final vienen los 10 mejores de la semana. ¡Prepárate!
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50 minutos ya pasaron desde las 4 de la tarde. Estamos en la recta final. Ya se viene nuestro top hit, el repaso de las 10 canciones más importantes de la semana. Y el final, la cuenta regresiva para que arranque Andrés Mansur. Y fue la de lista, o sea que quédate ahí, que hay mucho más de los 40 de la hit.

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0: Vibe. Esto se llama Heroin. Heroin, la música de Maroon 5. Cerrando los 40 de la hit. Antes del final, antes de decir chau chau, tenemos que ir a los mejores días de la semana. ¡Vamos!
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2: Puesto número 10.
0: En el puesto número 10 de esta semana, encontramos.

0: Esto se llama Vuelve. Ricky Martin, Tini, Los Ángeles Azules. Con un saludazo para Daniela, que nos escucha desde Chilecito, La Rioja. Gran abrazo, gran sábado. Y el mejor fin de semana para vos, Dani.
1: Puesto número 6.
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0: Un gran abrazo para los amigos de Tres Arroyos, provincia de Buenos Aires. Nos escuchan en 97.9. Estamos escuchando a Casu. La canción se llama Perdón si no te llamé. Puesto número 6.
1: Puesto número 5.
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0: Nos vamos a Calingasta, Cadena Hit 96.5. En FM La Roca, estamos sonando a esta hora. Un abrazo grande para todos, San Juan. Bruno Mars, Lo Arriesgo Todo.
1: Puesto número 4.
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0: Saludando y uniendo a toda la República Argentina, sobre todo a los que tocan estar en el trabajo, ¿viste? Estar laburando en un sábado por la tarde es una postal muy común, ¿no? De encontrar gente que está en la mueblería, en la panadería, algunos que están en el taller porque tienen que hacer algunas extras, los que están de guardia, todo el mundo conectado a Cadena Hit en este sábado, ahora con la T y la M, Lucra, bebé.
1: Puesto número 3.
0: ¡Epa! ¿Ya estamos en el puesto número 3?
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0: Llega David Bisbal. 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
0: Subido, subidísimo al podio.
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0: David Bisbal ocupando la tercera posición en lo más importante de Cadena Hit.
1: Puesto número 2.
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0: Eso, vamos con el puesto número 2.
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0: La canción que siempre le cambiamos la letra, me dice Gianni.

0: ¿Y quién estará ahí sonando en el puesto número uno de la semana? Vamos a descubrirlo ya mismo. Estamos en el final de los 40 de la gita este 6 de junio. Muchísimas, muchísimas gracias a todos por acompañarnos. Gracias al equipo María Fernanda Rojas en la producción, el querido Fero Balea, que estuvo colaborando con nosotros. Gracias André Moya por la música, las canciones. Gracias a vos por estar del otro lado. Mi nombre es Mauri Palacios. El lunes a las 6 volvemos para encontrarnos en Hitódromo. Ahora, el puesto número uno de esta semana. ¿Quién le pertenece?
1: Este es el puesto número uno.
0: Shakira con Dai Dai. Despidiendo así los 40 de este sábado. Que tengan hermoso fin.

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0: Sonido encendido en Cadena Hit con Corazón Prohibido. Gloria Estefan, te estamos dando la bienvenida. Hola, queridos amigos, ¿cómo va todo por ahí? Se enciende el momento distinto en la radio con canciones que cambian la perspectiva de la música de Cadena Hit por dos horas en el sábado, en el fin de semana. ¿Cómo andan? Aquí estoy, soy Andrés Mansur. Traigo mis canciones para que compartamos un lindo momento en la radio de música distinta, de temas que no escuchamos habitualmente y que nos damos la chance, el gusto, el privilegio, el lugar, la tranquilidad de poder descubrir música que no sean hits hiper actuales o quizás sí, pero que no tienen su lugar dentro de la programación de la radio. Esta es una canción que tiene su tiempo, un hitazo de Gloria Estefan, que Heaven's What I Feel era el nombre en inglés y Corazón Prohibido su versión en español, que seguramente la has cantado y estás a esta hora también disfrutando. En el mensajero de la radio podés ser parte del programa, me vas contando cómo anda todo, me envías un Andrés Confía en Mí con alguna canción linda que forme parte de la existencia tuya, de los tuyos, y vamos buscando ahí lugarcito para poder incluirla en el programa de hoy. Son dos horas hiper, hiper, hiper disfrutables con música distinta en la radio, estamos sonando en todo el país y es un gustazo para mí poder acompañarte y que seas parte de este gran invento que es Fuera de Lista. Un chimichurri lindo, un chimichurri bien especiadito, sabrosón, donde la música es lo fundamental y las canciones. Agarré el micrófono, mira de repente cómo suena cuando agarro así, parezco la toca de rebote, ¿viste? Sonaba raro. Mansur, deja de hacer monerías en la radio y ponete a laburar, por favor. No, pero mira cómo suena la radio. Agarro, suelto. Era Homero Simpson, ese mismo nivel. Homero que te mata, viste, ya directamente descerebrado por el home office. Che, nos quedamos hasta las 7. ¿Vos te quedás conmigo?
1: Mamá,
0: dale,
1: mamá,
0: vamos.
1: Mamá.

Es un mega tema de Calvin Harris con Dicey Place. El tema se llama How Deep Is Your Love. Suena divino. Precalentando motores para los que le van a meter conga. ¿Quién va a meterle conga esta noche a la vida? En este sábado 6 de junio. Estamos en las 5 de la tarde y estamos preparando ya con olfato de noche lo que se va a venir en tu vida. Una noche muy, pero muy especial. La vamos precalentando desde Cadena Hit, cada uno en su lugar. Estamos en todo el país. Un beso grande a todas las provincias que nos escuchan. Música divina para acompañarte hasta las 7 de la tarde. En el mensajero de la radio está Raquel, que nos pide una canción de Juan Luis Guerra. Pidan Daft Punk por acá también que pongamos, el amigo Héctor. Ponete una canción de Pablo Vitar, que está la tarde muy aburrida, dice Marianito, que está haciendo unos laburos a esta hora mientras va escuchando la radio. Manualidades, nos comenta. 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Cadena Hit, Cadena EAT. Así buscas la aplicación en tu celular, la aplicación, y la descargas. Y tenés directamente el mensajero para entrar en contacto con nosotros. Amigos, vamos a escuchar un poquito de música linda, verdaderamente linda. Pedro Aznar, el tema se llama A Primera Vista.

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¿Qué temazo de Gorillaz? Vos sabés que casi nos privamos de que este álbum estuviera incluido en Plastic Beach, el álbum que sacó Gorillaz, el tercero en la historia de la banda, porque el bajista consideraba que era un tema demasiado pop para este álbum, que es un poco de distinto calibre. Es una canción hermosa que estamos disfrutando de una banda que vamos a tener el lujo de verla en vivo en Córdoba. La banda virtual Gorillaz, que fue creada por Damon Albarn, el cantante de Blur y otros músicos, y que tiene como su cara principal. Ellos siempre, durante mucho tiempo, estuvieron ocultos y por detrás. No sabíamos quiénes eran y solamente veíamos dibujitos nosotros en relación a Gorillaz. No sé si estás al tanto, pero bueno, hay como cuatro miembros animados que siguen una estética muy muy particular, medio estilo diabólico anime. Hay un baterista también y una guitarrista japonesa. Gorillaz fue creada en 1998, esta banda, por Damon Albarn, como te digo, británico, cantante de Blur, súper exitoso y una persona, una de esos genios de la música. Le puso Gorillaz porque en el 98 era el año del mono, en el zodíaco chino, ¿no? En el calendario chino de la astrología. Así suena On a Melancholy Hill, lo que estamos escuchando, un divino tema que nos lleva a nada, a galaxias distintas, nos despega un poco de la realidad y nos hace transmutar un poco de energías. Si hasta ahora venías un poco chinchudo, seguro que esta canción nada, despertó buenos sentimientos y lindas emociones ahí en vos. Acordate que va a estar Gorillaz, te lo presenta Cadena Hit. Gorillaz con una entrada única en el playón del Kempes. Está súper accesible para lo que es la banda, lo icónica que es y lo importante en la historia de la música. 110 mil pesos sale nada más para fanáticos que no se quieran perder la cita de Gorillaz. Va a ser el 26 de noviembre, única y primera presentación en el playón del Kempes. Amigos, estamos en Fuera de Lista. Me mandas un mensajito a través del mensajero de la radio. Me vas contando cómo viene la vida, dónde andás, qué canción podemos poner para que tu tarde esté un poco más alegre, movida. Te voy a presentar el tema que hizo Emilia con Nati Peluso. Se llama Jet Set. Y acá las chicas hablan nada de lo exitosa que son. Es como una especie de exaltación al girl power femenino del pop argentino.

0: 7, primera foto, va.
1: ¿Qué?
0: ¿Se interrumpió o no?
2: Pero pincha mal.
0: ¿Qué hacemos?
2: No, se revés.
3: Bueno, aparezco por acá porque esto debe ser la videoversión, la versión del video de Jet Set. Acá están como en un interlude donde ya se están peinando. Me parece que ya la canción termina. Extrajimos el audio de ahí porque no es como un corte. En el medio se me prendió el celu con Mariana Bray vociferando. Así que medio desprolijo este momento del programa, medio desastroso. Amigos, estamos en Cadena Hit. Esto es Fuera de Lista. Soy Andrés Mansur. La música que escuchás es mi responsabilidad. Tengo el gusto, el privilegio, el honor de poder traer música que a mí me gusta y que pienso que a ustedes también les puede caer muy bien en gracia. Este es un hermoso tema que pertenece a la última parte de la década de los 90. Ella, una one hit wonder, solamente tuvo esta canción como éxito. Princesa. No la recuerda ni su tía hoy por hoy, pero escucha este temazo. I Won't Forget You. Suena en Fuera de Lista.

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Sonando Angelita Torres, Ángela Torres, que se ha mandado un súper buen álbum. Siempre que tengo la chance de poner algún tema de ella, recomiendo que lo escuchen completo. Si andan por la ruta, por ejemplo, en algún lugar donde viste que las radios te empiezan a dejar medio a pata, bueno, tenés el celu, tenés conexión de Bluetooth, podés irte a escuchar el álbum o esta noche, cuando tengas un tiempo tranquilo. Ángela Torres, que hace un súper buen trabajo en el último álbum, el álbum, el primero que haya sacado en su carrera de manera, digamos, completa, ¿no? No temas sueltos, sino que le ha puesto intención y, bueno, ha armado un buen álbum. Ese pip es el aire acondicionado, hace un poco de calor, es el tufo que hay estos días, cuánta bruma, cuánta humedad, ¿no? Estamos ahí como pringosos en Córdoba capital. Beso grande para el resto del planeta que nos puede estar escuchando a la noche, de Europa, o no sé, en el mediodía mexicano, por ejemplo, si andan un poco más allá o más acá del uso horario de la Argentina. Beso grande. Saludos, Andrés, estoy escuchándote. Muy enojada, ¿qué te pasa, Marisol? No me llamaste por el oyente posta. Te escucho todas las mañanas, sigo, porque nadie me quita lo posta. Hoy hay palabra clave, no, la palabra clave va solamente de lunes a viernes. Fin de semana, nada, otro mood. Mood fin de en la hit. Beso grande. Para vos no te enojes por un concurso. Mirá si te vas a enojar porque no te llamamos para un concurso. Debe estar igual como haciendo un chascarrillo. #chascarrillo. Estamos en Capanac Sandwich de Alta Córdoba, trabajando a full con las migas, pebetones y pizzas. Muy bien, una sanguchería ahí que está moviendo el comercio. ¿Qué onda, Alta Córdoba? ¿Se han despertado de la siesta? Yo viví ahí años muy lindos de mi vida y sé muy bien los horarios. Te decían que te abrieran a las 5 de la tarde, pero era, y más un fin de semana, 6 y media, 6 y cuarto. ¿Eh? O hay alguien que esté ya ahí en Cofico y Alta Córdoba en el tirón. Este tirón es bueno porque se vende. De ahora a la noche, si le pones empeño y estás ahí, claro, conviene capaz como abrir un poco más tarde y estar hasta las 12 de la noche, porque la gente como que empieza recién a esta hora, medio babosa, a moverse y a ver qué va a hacer en la noche, a comprar cositas para la previa, una picadita o algo, ¿no? Juan José, desde Villa General Belgrano, está laburando en una librería. Hola, Juanjo, ¿todo bien? Un beso grande para los amigos de Punilla, de Villa General Belgrano. Estoy en Canela Pastelería, mucha gente que está laburando, abrimos hace un mes recién y acabamos avanzando. Me alegro mucho, Dafne. Te mando un beso y toda la bendición para este nuevo proyecto. Es Canela Pastelería. Siempre está bueno darle una mano con la difusión, nombrar a gente que se anima, que pone todo, que nada, lo empeña con fuerzas para tratar de salir adelante. Siempre en una economía que te chupa, que te, vos querés como salir a flote, viene alguien y te agarra de las piernas, no sentís eso a veces, y te lleva a los confines de la, nada, de la profundidad del mar, a ver un poco la estrellita culona. Y vos decís, no, yo te quiero ver yo quiero ver, no sé, una gaviota. No, vas a estar un poco más tiempo acá en los confines de la profundidad marítima. Vos decís, no, por favor, déjame economía argentina ser feliz. Bueno, nada, hay que ponerle mucha fuerza, hay que nadar mucho, hay que sacar buenos hombros y nadar contracorriente. Amigos, acá estamos en Cadena Hit. Mandame un texto al mensajero, contame dónde andás. ¿Laburando te encuentro disfrutando del dulce placer de no hacer nada? En el mensajero de la radio vos tenés voz a esta hora en Cadena Hit, mientras escuchamos a los Babasónicos. ¿Cómo eran las cosas?

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sabías que ellos son de Alemania? La banda Scorpions es una banda icónica, esta balada poderosa de los 80, que salió en un año también mega poderoso, en 1984. Scorpions. Lo habían grabado, obviamente, en la Alemania Occidental, entre el 83 y el 84, cuando Alemania estaba dividida en el mundo comunista y en el mundo occidental, capitalista. La letra de esta canción es un poco sobre la narrativa de un hombre, de tratar de salvar una relación que se está desmoronando, y dice: todavía te amo. Un hombre que suplica una oportunidad: por favor, dame una chance. ¿Quién no ha estado ahí como en el famoso lugar de mi gajero, no? El orgullo, los errores pasados crearon esta especie de muro, de barrera, que solo el amor puede derribar. Esta es la interpretación, digamos, metafórica, pero hay también una referencia a un muro, y en ese tiempo estaba el muro de Berlín, el muro que separaba una ciudad, una verdadera locura que ocurrió hasta no hace tanto tiempo atrás. Es impresionante, ¿no? Bueno, y hoy mismo, las locuras del mundo y las injusticias, las guerras, los asesinatos a mansalva, sobre los que, nada, seguimos nosotros nuestra vida como si nada ocurriera, tampoco, bueno, es que podamos hacer mucho cuando los hilos del mundo los mueven otros, ¿no? Pero pasa el tiempo, se enfrían un poco las cosas y vos no llegás a dimensionar cómo fue que pudo haber ocurrido tal o cual cosa hace tan poco tiempo, ¿no? En la generación de tus viejos, en tu propia generación. Quizás cuando pase un tiempo nos acordaremos de las barrabasadas que la humanidad está cometiendo en este momento y de las que fuimos conscientes en los últimos meses, ¿no? Bueno, más allá de esto, es una canción, una balada que tiene un impacto impresionante y un temazo que habla de eso, ¿no? De romper las barreras que separan a dos personas que se han amado. Y él le suplica: por favor, todavía te amo, still loving you. Scorpions, un súper tema que escuchamos en este hermoso atardecer, porque viste que ya las tardes van apareciendo más cortas y se van encontrando con la noche en medio de nada, del avance del invierno. Sonando en el sur, un beso grande a todo Tierra del Fuego, a la gente de Santa Cruz, a los amigos que andan en Chubut, a todo aquel que forme parte de Cadena Hit y que esté disfrutando de la música con nosotros en cualquier lugar del país. Qué lindo tema, por Dios, Scorpion, Still Loving You. Bueno, vamos con un tema brasilero que me encanta. Es una ondita súper distinta para cambiarle un poco el tono a la radio e ir cerrando esta primera parte del programa. En la próxima hora se viene el reci, como siempre. Hoy tenemos un recital, vas a conocer absolutamente todas las canciones de esta banda de principio a final, yo te lo aseguro. Esto es Do The Beat y el tema se llama Meu Piseiro. A ver cómo suena, es hermoso.

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11: Arrancando, estamos en la segunda parte de nuestro programa. Son dos horas que se vuelven muy intensas porque son súper disfrutables, porque las canciones tienen otro color entre las 5 y las 7 de la tarde cada sábado en... Estamos en Córdoba Capital, beso grande a las más de 150 radios de la Argentina que acompañan, escuchan y hacen el aguante todos los fines de semana. Esto es Fuera de Lista, quédate que se viene el recital y una hora completa de canciones que nos encanta poner en la radio donde suenan los éxitos. Y ahora, canciones que teníamos quizás en el olvido o que andan por otros carriles, otros andariveles de la vida y que vamos repasando y encontrándonos con ellas. En este tiempo de radio juntos, esto es Planet Funk con Who Said.

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Copa Vacía para todos los que están todavía vibrando la visita de Shakira con Las Mujeres Ya No Lloran World Tour, que pisó Córdoba y tuvo dos capítulos, así como Fuera de Lista, que tiene dos capítulos. Uno que fue más tortuoso para los que fueron la primera noche y les llovió absolutamente todo, se enlodaron, estuvieron en el barro y bueno, tratando de volver como pudieron. Y otros que fueron en la segunda noche y hasta tuvieron quizás la chance de entrar porque había como un cierto rumor medio sotoboche por lo bajo. Se decía que iban a abrir los portones porque no estaban las localidades totalmente agotadas. Y fue así, en algunos sectores, gente que quizás se acercó habiendo ido en la primera noche o que no habían ido en la primera noche, pudieron pasar a ver, así como que medio como... Sí, sí, pase, ¿viste? Y vos, nada, pasás como rápido. Hay mucho de eso en los recitales, mucho más de lo que uno cree. De gente como, capaz que vos conocés, siempre tenés un tío más lanzado, más intrépido, que dice, yo me voy a ir al Kempes, me voy a acercar, a ver, estoy seguro que capaz que pasa algo, que puedo charlar a un guardia, que nos van a hacer pasar, porque bueno, y pasa, sucede más de lo que uno piensa, la verdad que sí. Bueno amigos, quiero ir con un Andrés Confía en Mí. Saben que si ustedes mandan al mensajero de la radio su texto y le anteponen el hashtag Andrés Confía en Mí, me cuentan por qué una canción es especial para ustedes, que tiene que ver con el momento de la vida, o me cuentan algo del tema que tenga que ver con quién lo hizo, cómo lo produjo, o si es un tema que era destinado para tal o cual y lo terminó cantando tal persona, si es un descarte de un álbum. Bueno, hay mucha gente que sabe, este programa especialmente está hecho para los melómanos y, bueno, gente que tiene mucha idea de música y que disfruta eso, ¿no? Darse un respiro en la programación de la radio superhitera de Córdoba con canciones que no escuchamos a diario acá en Cadena Hit. Andrés, yo quiero tirar un tema para tu Fuera de Lista. La banda se llamaba Crash Test Dummies. Y el tema, yo dije, el único que me suena es Bob de los Hanson. Pero no, le di una escuchadita a este temón y fue absolutamente trasladarme a un momento hermoso y a una sensación divina. Crash Test Dummies. Lo pide un oyente que no me deja el nombre, pero que puso Andrés Confía en Mí y confiamos en vos, amigo querido.

Esto era bien 2000ero, bien comienzo de la época en la que el R&B yankee tenía algo de influencias del reggaetón. Iba ahí como mixeándose en un sonido súper pegajoso para la pista de baile del momento. Es Nina Sky, Move Your Body, una canción que no vas a escuchar en ningún otro lugar, solo en Fuera de Lista. Con esta musiquita vamos nosotros haciendo una pausa en el programa y ya venimos con más. Nos queda el recital. Te anticipo, se viene Amaral hoy. ¿Cómo te cae, Amaral? No me digas que son pesados. No me digas que es música de cornuda. No te lo permito, de Mabel. Tiene unos temazos y los vamos a escuchar en vivo y vamos a ver qué tal. Vos dejá que la música te impacte. No te pongas tan reactivo. Yo sé por qué te lo digo, no te pongas tan reactivo. Dale, estamos hasta las 7 de la tarde. Hoy una noche hiper especial. Espero encontrarte por la noche. Amigos queridos, Nina Sky con Move Your Body, lo que vamos escuchando.

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1: Es Kelly Osbourne cuando cantaba, cuando era una joven saliendo de la adolescencia, convirtiéndose en una joven, nada, de juventud temprana, ¿no? Y hacía One Word este temazo. Nada que ver con la Kelly Osbourne de hoy, no voy a ahondar sobre detalles ni cosas que tienen que ver con su aspecto físico, pero bueno, es obviamente impactante. Cuando uno la ve no puede dejar de pensar o de nada, simplemente imaginar qué puede haber pasado por su mente, no sé si está. La verdad es que yo no indagué mucho. Bueno, es una chica que era como que tenía un cierto sobrepeso en esta época y ahora está muy, muy flaca, pero con una delgadez que no se la ve saludable, digamos. Siempre es complicado, ¿no?, hacer este tipo de comentarios, pero es inevitable cuando uno la ve cómo ha cambiado. Y no ahondé mucho más, no quise saber ni tampoco investigar, no sé si está tomando Ozempic o por dónde anda, digamos, su vida y su mente, su cuerpo, para tener esa apariencia actual. Bueno, igual este es un temazo, Kelly Osbourne con One Word, lo que estamos escuchando en Fuera de Lista. Amigos, estamos sobre nuestro queridísimo recital. En un ratitito nada más metemos resi, pero ahora vamos a escuchar una canción que me encanta, porque es una mezcla que la verdad que no esperábamos. Hay un rapero que se llama Future, que está invitado, que estuvo muy de moda, tipo hace unos 10 años, 8 años. Ed Sheeran y Taylor Swift, un temazo, hicieron juntos esto que se llama Endgame.

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Se te piantó un lagrimón y bueno, la vida es así. Verano del 98, nada nos puede pasar, lo que estamos escuchando. Preguntaría a tu vieja, ¿por qué anda tan emocionada cantando esta canción? Vos no entendés nada, vas ahí arriba del auto, sos un niño, un puber, que estás mirando a tu mamá darlo todo arriba del auto cantando este tema. Y bueno, una serie que veía, ponele, un programa de tele. ¿Sabés lo que es la tele? Bueno, un programa de tele. Es como un YouTube de antes, donde vos no elegías qué ver, sino que te lo ponían por horario al programa, ¿entendés? No era como que vos ibas como eligiendo qué videíto ver. Bueno, la tele, el aparato que tenés ahí colgado en tu casa, pero sin YouTube, sino como con canales de televisión. ¿Viste que ya te descuidás y tenés que empezar a explicar eso como si se tratara de algo, no sé, de otra era? Vamos con ZigZag, amigos, y ya se viene el recital. Esto es tecno argentino, esto es música nueva, esto es puro sexo en la pista de baile. Performance, actitud, pose, sonando ZigZag, cantante nuestra.

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el Thor. Bueno, si recién te estás sumando a la radio, te comento que hoy tenemos recital de Amaral. Hace un ratito había anticipado. Es una banda que tiene raíces españolas, pero también dialoga mucho con México porque sus integrantes son México-españoles. Este álbum fue grabado en vivo en el Palacio de Deportes de Madrid en el año 2008. En el 2009 lanzaron el CD DVD, era la época en la que se lanzaban los álbumes en vivo con su respectivo DVD y el Blu-ray, ¿se acuerdan? Blu-ray se decía en realidad.

Este es el mega recital de Amaral. Amaral es el apellido de ella, Eva Amaral, la vocalista. Juan Aguirre, los dos son de Zaragoza, oriundos de esa ciudad, del norte de España, que está como perfilando para Francia. Ellos tuvieron una relación sentimental durante 8 años, antes y durante los primeros compases de su carrera musical. El romance terminó, pero bueno, lograron mantener una fuerte amistad y una unión musical que les llevó a vender 4 millones de álbumes alrededor de España en sus años de gloria. Y hicieron giras por Latinoamérica, vinieron a Córdoba también, mucho. Sin ti no soy nada. Hay una historia de amor detrás de esta canción que estamos escuchando. Sin ti no soy nada es el primer single del tercer álbum de este dúo titulado Estrella de Mar, que fue lanzado en 2001. Estamos en el recital, estamos en el Palacio de Deportes de Madrid, escuchando en vivo a esta banda que, como te decía, tiene algunos de sus miembros, sobre todo de los músicos que formaron parte, bueno, transitoriamente de Amaral, que eran de México, pero más que nada tuvieron mucha repercusión en México. Fueron gigantes y viste que quien triunfa con fuerza en el mercado latino en México, bueno, tiene mucho ya ganado. Amaral, en vivo, es un deleite, la verdad que es una banda muy, muy icónica de toda una época. Y tienen un arte estupendo que podemos percibir en su recital en vivo. Vamos a cerrar el reci con El Universo Sobre Mí, que viene en 3-2-1. Y acordate, si vos tenés algún cantante, alguna banda que quieras recomendarnos, cuyo álbum en vivo, cuyo recital esté en algún lado del que podamos sacar el audio, lo buscamos. Hacemos trabajo de ingeniería fina para que suene en el aire de la hit. Dale, contanos al mensajero de la radio. Sé parte colectiva de este programa que vamos armando, que, bueno, tiene mucho que ver con lo que a mí me gusta, pero también con lo que los oyentes queridos proponen para el aire de Fuera de Lista. Cerramos con El Universo Sobre Mí, Amaral en vivo.

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estamos escuchando el Confessions 1. Se viene en muy poco tiempo, en julio, el Confessions 2, el álbum de Madonna que retoma este sonido y su amor por la pista de baile. Bueno, ya en el aniversario número 25 de Erótica, desde Londres, donde se grabó en vivo este álbum. Si mal no recuerdo, fue 2000, y bueno, tiene que haber sido 2006. ¿O no? ¿O estoy inventando? No soy muy bueno para los números, así que bánquenme, porque la verdad puedo haber dicho cualquier cosa. Pero creo que fue 2008, entonces no estaríamos en los 25 años. Bueno, déjenme chequear ahora con este tema y les doy la data correcta. Que en este momento, nada, me compenetré un poco más a disfrutar de la canción y no busqué de cuándo era. Pero yo estoy casi seguro de que Confessions es 2006. Casi que me juego que es 2006. Vamos con este tema que es de Now. Se llama All The Time, amigos. Estamos a punto de emprender nuestra retirada. Caminito hermoso hacia la noche. Nos vamos a encontrar con algunos esta noche especial. Beso, gracias.

estuvo Lucho Alegre dándonos un manón en la compaginación del programa. Gracias, Lucho, que tengas una linda noche vos también. A todos los amigos que salgan esta noche, se cuidan mucho, cuiden a su gente también, no despisten, y si despistan, que bueno, vuelvan a encauzarse después, banquina un poquitito y se vuelven a encauzar en el camino del Señor en la noche de hoy. Nos encontramos el próximo sábado con unos que escuchan la radio a las 5 de la tarde y que saben que están habilitados para descubrir nuevas canciones y para sentir lo lindo de un lado distinto. Damos vuelta al cassette de la hit, es el lado B de la radio, entre las 5 y las 7 de la tarde todos los sábados, con canciones fuera de lista. Soy Andrés Mansur, me encargo de traer mi música en cada sábado compartido con vos en estas dos horas preciosas, y espero que tengas una linda noche. También me podés escuchar con Marianita San en Hermosa Mañana, todos los días, de lunes a viernes, de 9 a 1 de la tarde. Se quedan porque la música no tiene fin, es un sinfín ahora de buenas canciones como para ambientar el sábado. Sea que te toque laburar en medio de la bruma, sea que te toque laburar en donde quiera que estés, en alguna provincia o en otro país, la radio sigue sonando porque arranca la previa de la hit. Nosotros nos vamos con Britney y Drop Dead Beautiful en el final del programa de hoy. Los quiero, gracias por la compañía. Chau, chau. Oh.

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